0: Y tienen razón, compañero. Estamos cantando coplas solo para mujeres y para varones nada.
1: Pues vamos a cantar coplas en contra de varones, para que las mujercitas se defiendan.

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Buenas tardes, en el nombre de Papá Dios, nuestro Padre Celestial, nuestro Divino Hacedor, por permitir a sus siervos en esta tarde bendita de hoy viernes, la gracia y el Espíritu Santo nos dé un día más de vida. Para poder estar aquí nuevamente en las cabinas de esta prestigiosa emisora como es Radio La Caprichosa de Olmo, sentado frente a estos micrófonos en esta hora de la tarde de hoy viernes, a llegar con una edición más de su programa en vivo y en directo, denominado El Encanto de las Iguaringas. El programa, señoras y señores, jóvenes, niños, más sintonizado de estas prestigiosas emisoras. Y digo prestigiosas emisoras porque son muchas las cuales los enlaza en vivo y en directo en esta tarde bendita. Y hoy viernes me enlaza Radio Olmos, también se une a la cadena de estas frecuencias emisoras Radio Unión Andina, Radio La Única de Olmos, Radio Nor Andina y Radio La Voz de Porcuya, Radio del Distrito de Querocotillo, Las Palmas. Oiga, Radio JM del Centro Poblado Huacapampa. Muchas gracias a Radio Difusora de Pobahuaca y la parte alta del Distrito de Guarmaca. Oiga, me sintonizan en vivo y en directo y viernes por Radio Guarmaca, Radio TV Cable de Guarmaca, Radio La Voz del Campesino, ya desde ya se une también desde el punto 9 de Lambayeque, Radio Higgs Lambayeque, Radio Higgs Lambayeque en esta tarde bendita. Sí, en vivo y en directo, para que me escuchen Chala León, cuantos caseríos, pueblos, anexos, Chala Boyano, punto 9, La Capilla Santa Rosa, Santa Rosa, punto 4. Gracias, Morro, Pepositos, Casablanca, y cuantos distritos, anexos y centros poblados que se unen a esta programación. Y llegamos nítidamente a cada uno de ustedes para poderles hablar, oiga, con una sabiduría, con un conocimiento de este arte del curanderismo, llegar con un consejo bueno, oportuno, verdadero, para hablarles con la verdad y con suma honestidad a todos los hermanitos que viven una vida desesperada, que viven una vida desorientada o desorientado, agobiada o agobiada, desconsolado o desconsolada, sin ninguna esperanza, sin ningún consuelo. Llego a usted, padre, madre de familia, en esta tarde bendita del viernes, ahí en tu hogar, donde te encuentres a corta, larga distancia. Hermanos que me escuchan por la aplicación del Facebook y que hoy en día realmente se cansan de luchar y de trabajar por una vida mejor, por un hogar feliz, o que quizás que el negocio que tiene siga adelante, sea próspero. Pero ¿cuántos hermanos no pueden ver el verdadero cambio en su vida? No pueden ver un cambio en el hogar, en el negocio, en la chacra, la finca, la crianza de los animales. ¿Cuántos hermanitos han cambiado su semblante alegre por la tristeza? ¿Cuántos de ellos que me escuchan tienen el corazón amargado? Muchos padres y madres de familia viven una vida de mucha desgracia, de muchos problemas y de muchos fracasos, dificultades, trabas en el sendero de su vida. Usted, amigo oyente, que me escucha en esta tarde bendita, en este día de gran fuerza y poder espiritual, viernes,
y usted está llevando una vida cargada de mucha dificultad, una vida llena de tanta mala suerte, usted que no le encuentra ningún sentido a su existencia, siente que está de más en esta vida, usted que no le encuentra, oiga, sentido a su vida, se encuentra con la moral baja, usted que se siente desanimado, y desde aquí, desde las ondas electromagnéticas de Radio La Caprichosa y todas las emisoras que me enlazan, le digo, no se subestime a sí mismo, no se deje vencer tan fácilmente, no se deje derrotar por el infortunio, no se abandone al estar padeciendo tanto tiempo una enfermedad desconocida, no derrame sus lágrimas por aquel ser querido que lo abandonó repentinamente, no se desespere al ver que el negocio se derrumba día a día y empiece desde ya en el nombre de Dios a vivir una nueva vida. Pues ahora es el momento indicado, hoy día viernes, un día de curanderismo del chamanismo con la clarividencia de Emiliano Camisantocto, quien le habla, y Eliseo Chingal García, para que usted abandone sus temores ya, deje a un lado la inseguridad, la falta de fe, recobre ahora mismo con Emiliano Camisantocto, quien le habla en vivo y en directo, la seguridad, la esperanza, la confianza en sí mismo, recupere el entusiasmo, la alegría, las ganas de seguir luchando, de seguir adelante, de ser próspero, señor, señora, joven, señorita, de cambiar su vida equivocada. Es hora de sobreponerse de pie, de levantarse en cualquier miedo, derrota, fracaso que tenga. Sí, señor. Todo es posible. Todo está que su fe no se quebrante. Y el resto, con la capacidad, con el profesionalismo del chamanismo, del espiritismo y la clarividencia de Emiliano Camisán y Eliseo Chingue, lo vamos a realizar. Sí, para que hoy en día usted triunfe. Esto es nuestro propósito y la única finalidad para que usted salga adelante. Vamos a luchar como siempre acá en mi casa y mi hogar, acá en Olmo, donde vivo. Y atiendo todos los días en mi casa, señores. Mi propiedad, sí, aquí vivo con mi familia. En la calle San Martín, frente al local Recepciones El Molino, en mi mesa curandera, en mi mesa guaringeña. Ahí donde está mi señor cautivo de Ayabaca, mis ánimas, mis artes, mis calaveras. Oiga, donde está mi chonta de siete calaveras, mi corazón de Jesús. Ahí donde nosotros tomamos la ayahuasca, tomamos la flor del San Pedro de Ayajé. Y con las fuerzas que tenemos, con el don que papá Dios nos ha dado, vamos a acabar con las fuerzas malignas de Satán, desenvainando nuestras espadas para derrotar aquel brujo, hijo del diablo, del Satanás, aquel macumbero, aquella bruja hechicera. Porque nosotros, señores y señoras, trabajamos en el nombre de papá Dios, quien nos da la fuerza.

¡Sí, señor! Santeros y rezanderos de fama internacional, que nos encontramos aquí en Olmos, calle San Martín, frente al local Recepciones El Molino. Quiero agradecer sinceramente a todos los hermanitos que me visitaron, al señor Reinaldo Cruz, que me visitó de la parte alta de Guarmaca con la familia el viernes 5 de junio. Gracias a la señora Leodora Cotrina Álvarez, que me visitó de la provincia de Chote. Gracias por aquel conchito y el chicharroncito que me trajo envuelto en el papelito. Muchas gracias. Muchas gracias también allá en la parte de Nueva Cajamarca, a la familia Oblita Ruiz. Gracias, señora. Muchas gracias, hermanita Olegaria. Gracias, gracias por tu visita, por la fe que nos tiene. Muchas gracias también allá en la parte de Querocoto. Muchas gracias a la familia Coronado Vilches. Muchas gracias, hermanito Abel. Gracias, gracias, mil gracias. Y así a todos mis hermanitos que nos vienen visitando diariamente. Quiero hacer un comunicado en Lambayeque a la señora Fina Vergara Fernández. Señora Fina Vergara Fernández, quiero que te comuniques a mi número personal, a la línea astral del quien te habla, Emiliano Camisantocto, en esta tarde bendita. Fina Vergara Fernández, comunícate al 916-90-6758, 916-90-6758, porque el negocio de quincones, de dulce que tienes, realmente ha bajado. No porque, oiga, usted prepara feo, o porque atiendes mal, o porque atiendes con cara de limón o de chupar limón, no, tú eres alegre. Pero lamentablemente todo cliente que llega, todo cliente que se te va, se te aleja. Estás endeudada. Oiga, Fina Vergara Fernández, yo quiero hablarte con lo relacionado a Eva. Tú la conoces, de tu negocio a tres puertas. Yo te quiero hablar de Eva, ¿sí? De Eva Altamirano. Esta mujer es la que te está jodiendo el negocio. Por eso martes para miércoles encuentras ajíes, rocotos, encuentras, oiga, incluso excremento, incluso has encontrado un gato amarrado y, oiga, cocida la boca, una gallina muerta, varios martes y olores a pestilentes. Madrecita, quiero que me llames para poderte ayudar, ir a Lambayeque a tu puesto, limpiar, ahí sahumar, ahí florecer, levantar y expulsar todo lo negativo y darla contra esta mujer, Eva Altamirano. No tengo pelas en la lengua, ella es la que te ha hecho el daño. Esta gorda colorada, pelo pintado, con un, ahí con un lunar en el cachete izquierdo. 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Atención, señor Franco. Atención allá en Huancabamba. Amigo del alma, yo quiero que tú hagas acto de presencia acá en mi casa, hermano Franco Zurita Guerrero. Hazme acto de presencia. ¿Sabe por qué, amigo? Paisano te voy a decir, porque yo soy serrano, neto huancabambino. Porque a ti, señor, te jodieron. A ti te agarraron tu rastro, tu sombra, tu cuerpo, tu espíritu, y con tu nombre a tu esposa. Oiga, me le hicieron daño, me le hicieron brujería. Por eso vive peleando y renegando como perro y gato en el hogar. Por eso tu esposa prácticamente te mira con ojos de cólera, de rabia, que no puedes tener esa comunicación, señor, señora, que me están escuchando. ¡Llámame! Porque yo quiero quedar contigo para el día martes, que voy a hacer noche contigo. Pero no te preocupes por casa, por cama, porque acá te

0: tengo cuarto, señores, mi casa es grande, amplia. Yo te voy a ayudar para que seas feliz. 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Distrito de Guarmaca, pueblos anexos, colindantes, caseríos y comunidades. 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La única dirección es al costadito de Radio La Voz del Campesino. A un costadito de Radio La Voz del Campesino, a unos pasos del parque o la plaza principal. ¡Atención, Frías! ¡Atención, Frías! Dice, amigo, le escribo de la parte alta y le escucho Radio La Voz del Campesino. Hoy viernes quiero que por favor usted me diga con toda la verdad qué es lo que está pasando en mi casa, con mi salud, mi esposa y mis hijos. Señor, yo soy nacido el 3 de abril del año 1980. Por favor, espero mi respuesta y le envío el yape a los 30 nuevos soles, señor Emiliano y Eliseo Chinguel. Gracias, ayúdeme por favor, espero mi respuesta. Atención, amigo consultante, hijo de Dios, amigo Agustín, amigo Aguchito, como cariñosamente te dicen, señor. Oiga, su casa la cuento un hospital, señor. Porque vaya a ver, señor, usted saca fuerza donde no hay, amigo. Saca fuerza, señor Agucho, Agustín, Aguchito, como te dice, de donde no tienes, porque todo tu cuerpo está debilitado. Ya sientes morir, sientes el quemazón a la parte de tu cerebro, de tu espalda, de tu brazo, de tu pierna, la tienes atada, señor. Y bendito sea mi Dios, tu esposa, amigo, cómo se queja cada noche, oiga. En la noche no puede dormir y el día parece noche para ella. Oiga, llora, se queja porque la cuenta que le meten aguja, alfileres en todo el cuerpo. Y el cerebro como que quiere reventar, explotar, señor, los ojos como se le vuelven rojos. Y le quema y la visión está perdiendo. Señor, escúchame bien, amigo Agucho, Agustín. Oiga, tus nietos y tus hijos viven espantados a la cuenta que quieren salir corriendo, señor. ¡Su hija ya fracasó! Porque a usted me lo trabajaron y ¿de qué te sirve que te limpien? ¡Usted ha llevado a su casa! Acá veo varios curanderos, incluso uno de Piura. Veo aquí uno también de allá del centro poblado Talaneo y de Xalalá. ¡Tres! Te han parado mesa, te han soplado, te han limpiado con una y otra cosa, incluso con cuy. ¡Claro! ¡Eso es bueno! Amigo Agustín, amigo Agucho, Aguchito. ¿Pero de qué te sirve? De nada, ¿sabe por qué? Te sosiega, te calma, o como se dice, te tanga. Y después viene con más fuerza, amigo. ¡Ya se quieren alocar! Señor, acá en su casa hay un entierro, amigo. De nada sirve que te den contra hechizo, San Pedro. te manden al baño por la boca, por abajo. Y prácticamente más perjudica tu salud. El que te habla es experimentado, tiene 53 años de vida. Estoy cerrando Neto Huancabambino, sí. Yo lo que puedo, puedo, lo que no puedo, no puedo. Este es entierro, señor. Y esto está en la parte de atrás de tu casa, donde tienes ahí un árbol, señor. Ahí en ese árbol donde descansas con tu hamaquita. Ahí, señor, te han hecho un entierro, primero trabajado en una mesa negra de alto poder satánico con prendas tuyas, de tu esposa y de tus hijos, señor. Si tú tienes fe, yo me voy a tu casa y en tu delante, tu presencia, yo saco ese entierro y usted va a ver con sus propios ojos sus prendas, hermano del alma. Y ahí recién yo te desato, nudo por nudo, dedo por dedo, y arranco todo ese mal postizo y usted va a encontrar esa tranquilidad, esa paz que usted tanto necesita, amigo, hermana del alma que me escucha. Y el daño, ¿sabe quién te lo hizo? Es tu propio compadre, este desgraciado que te que le prestaste 5,000 soles y por no pagarte y te hizo problema incluso. Incluso te denunció con las autoridades. Yo me estoy refiriendo de Edilberto, escúchame bien, Chiroque. De Edilberto Chiroque. Él es el que te ha hecho el daño. Llámame, yo te voy a ayudar. Porque este Edilberto Chiroque no se va a reír y yo no voy a permitir. Yo soy Emiliano Camisantocto. Márcame al término del programa que estoy en vivo y en directo hoy viernes. 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Si esa enfermedad es daño o la enfermedad requiere del doctor del Galeno o para qué hoy en día. O sea, sea sometido a una intervención quirúrgica o de repente un médico del campo. Hay una comadrona, un huesero. ¿Cuántos médicos y la virtud que tienen que también te pueden curar? Porque yo no soy el único, señor, pero sí el mejor y con la capacidad que Dios le ha dado y el don bendito y sagrado. ¡Atención! 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Atención, limón de Porcuya. Dice, amigo, le escucho la voz de Porcuya todos los días, mañana y tarde, su bonito programa. Le felicito de veras. Le escribe el señor del signo Leo, nacido el año 1988. Dígame, por favor, toda la verdad, con lo reservado a mi enfermedad. Amigo consultante, amigo Alexis, préstame atención a lo que yo te voy a indicar, porque yo no te puedo hablar una cosa por otra. Yo no tengo pelos en la lengua, ni jugar con tu fe. Mi padre, que el padre canse, señores, amigos oyentes, y amigo Alexis me decía, hijo, ladrón solamente no es aquella persona que espera la noche para entrar a una casa, un corral, llevar animales, cosas del hogar de las personas, o arranchar una cartera, meter la mano al bolsillo y correr. No, ladrón también es aquel que miente. Y por eso, amigo, yo te voy a hablar con la verdad. Y mentir es un pecado peor a una persona humilde como usted, amigo Alexis. Prepárate y váyate, por favor, a la ciencia médica, a un doctor llamado, escúchame bien, gastroenterólogo, porque usted tiene, amigo, una bacteria. A ti te arde, te quema, acidez a la boca del estómago, la boca se te hace agua, cuidado, porque esta bacteria te hace herida, llaga y te daña la flora intestinal. Y te puede dar hasta cáncer. Eso se llama la bacteria de Helicobacter. Helicobacter. O sea, te daña, te jode, hermano. Daño, bocado, no te han dado conforme te han dicho, señor. Es que ya lo sabe. No me visite, no me pierda tiempo, porque esto lo ve el gastroenterólogo. Y también es con antibióticos, con planta, hierba, corteza. No lo vas a tratar, no lo vas a curar. ¡Atención! A la señora Esperanza en Tucumán, madrecita, con lo relacionado a su salud. Madrecita, es natural. Yo quiero que usted trate de venir para yo darte un preparado de planta, hierba, corteza, hortaleza, bijuco y someterte a la fitoterapia, geoterapia. No hay maldad, no hay brujería. ¡Claro, eso existe, sí! Yo soy experto en darla contra todo esto. Pero en tu caso no. 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O si no, cerco a tu pueblo, hay naturistas y herbateros, hermanitos del campo que conocen, que te hagan preparado, porque tú tienes la sangre enferma y una fuerte inflamación al útero, a tus partes íntimas. Es que ya lo sabe Esperanza. Atención, amigos, recuerden que Emiliano Camisán atiende, señores, todos los días. Mañana, sábados, el domingo, no hay excepción. Trabajo desde temprano todo el santo día, porque son cientos y cientos de hermanos que me visitan. Amigos, estoy llegando a la parte culminante de mi programa. Que Virgen María me lo cuide de noche y de día. Papá Dios me lo proteja de toda maldad, envidia de gente que hoy en día está a tu alrededor. Caiga paz y bien en cada uno de sus hogares. Permiso, hasta mañana en vivo y en directo. Gracias.
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3: Gracias, gracias, mil gracias a todos nuestros hermanos y hermanas en Cristo Jesús. Gloria a mi Dios Padre Celestial, que a esta hora están en la sintonía de este programa. Hoy, imaginariamente, extendemos nuestros brazos para llegar ahí a vuestros corazones, a vuestros hogares, y decirles a todos ustedes, queridos hermanos y hermana del alma, que se pierde la vida, mas no la fe y la esperanza. 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Queridos hermanos, para José Manuel Charazani es una satisfacción ver día tras día que muchos hermanos de diferentes caseríos de Olmos y muchos lugares hasta donde llegan las potentes ondas amigas de esta radio nos llaman y nos vienen a visitar o nos envían yapeando sus 30 nuevos soles para participar de este programa de amor, de fe y esperanza. Hoy quiero saludar cordialmente, porque tengo muchas llamadas de ese lugar, bendito sea mi Dios, quiero saludar allá en el centro poblado de Udima, que pertenece a la provincia de Santa Cruz, departamento de Cajamarca. Centro poblado de Udima, que pertenece a la provincia de Santa Cruz, departamento de Cajamarca. Quiero saludar allá en Las Lagunas, en Cundel, en Espinal, en Monteseco, Pan de Azúcar, Piedra Grande, El Verde, Chorro Blanco, El Lirio, Coche Corral y hasta muchos lugares hasta donde llegan las potentes ondas amigas de esta radio. Queridos hermanos, decirles diariamente que el daño, que la maldad, que la cochinada, Cristo Jesús, gloria a mi Dios Padre Celestial, existe. Por eso hay que estar preparado siempre en Cristo Jesús. Pero hay muchos hermanos que no aman a Dios. Hay muchos hermanos que andan en el mundo mundano de la perdición. Pero cuando recién les pasa algo, cuando se están muriendo en la cama de un hospital con una enfermedad rara desconocida por la ciencia médica, cuando la mujer o el esposo los abandona, recién arrodillan y lloran y dicen: Dios mío, ¿por qué me castigas? Recuerden que Dios, nuestro Padre Celestial, Padre bendito, jamás nos va a castigar. ¿Sabe quién lo castiga a usted? Su amigo, su vecino, su compadre, hasta su propio hermano, porque hasta su propio hermano lo puede castigar quitándole a usted la mujer, llevándole a su esposo. esposa. Por eso, queridos hermanos, hermanita del alma, en este mundo hay que ser precavido. En este mundo no te confíes ni de tu propia sombra, porque los enemigos, las enemigas malas, perversas, envidiosas, esperan un descuido tuyo para hacerte un daño, para hacerte una maldad, para hacerte una cochinada, para hacerte una brujería, una hechicería. 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
1: 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Rápidamente, porque los minutos avanzan. Aquí en cabina de esta prestigiosa radio, el primer mensaje nos viene procedente de Sayique. Saludos cordiales, saludos maravillosos y fraternos allá en Sayique, a la señorita que me escribe con el seudónimo La Chica del Cabello Amarrado. La Chica del Cabello Amarrado de Sayique, yo te agradezco por yapear tus 30 nuevos soles y por enviar tu mensaje y participar de este programa. Sin temor a equivocarme, concienzudamente, tu fotografía, tu nombre, tu apellido completo, tu fecha de nacimiento ha sido velado concienzudamente a través del altar de curación y a través del altar bendito. Y déjame decirte, por el amor en Cristo Jesús, que lo que usted tiene no es daño, no es maldad, no es cochinada. Vaya de inmediatamente a la ciencia médica, porque ahí va a encontrar su verdadera curación. Que Dios lo bendiga. 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

0: 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Otro mensaje que nos viene procedente, atención, este mensaje llega de Santa Teresa, allá en Guarmaca. A usted, querido hermano, que me escribe este mensaje allá en Guarmaca, pues déjame decirte, querido hermano, yo quiero que vengas de inmediatamente aquí en Olmos, en mi casa celestial. Lo que usted tiene es un daño, es una maldad, es una cochinada, es una brujería. Te quieren ver 3 metros bajo tierra. Por eso que cada día que pasa, pierdes las energías, pierdes hasta las ganas de querer vivir. Todo esto es producto de un trabajo de brujería, de un trabajo de hechicería. Visítame lo más pronto posible, que esto es algo serio, algo muy serio para vuestra vida. Otro mensaje que nos viene procedente, atención, este mensaje que nos viene procedente, la capilla, atención, la capilla, la chica de los 15 años, la chica de los 15 años, pues déjame decirte, querida hija de Dios, que lo que estás pasando es algo normal para tu propiedad. No te asustes. Vaya al doctor, vaya a la ciencia médica, para que el doctor te oriente, para que el doctor te diga que eso es normal y no estés asustada, hija mía. 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Otro mensaje. Este nos llega procedente, atención, Rinconada de San Isidro. Rinconada de San Isidro, con el calificativo el hombre de los pasos lentos. El hombre de los pasos lentos, lo que pasa, querido hermano, escúchame bien a lo que te voy a decir. Hoy usted me dice que viene sufriendo de mucho dolor a los riñones. Los riñones no te dejan ni dormir. Ha visitado a la ciencia médica, a un buen especialista de los riñones que te da buenos medicamentos y nada. Lo que yo he podido captar, visualizar en mi altar de curación, en mi altar de sanación, que lo que usted viene padeciendo es una desviación a la columna. Vaya a un médico especialista y vas a ver que él te va a hacer unos masajes especiales protegiéndote bien, te va a dar unos remedios, una frotación, y ahí vas a encontrar tu curación. Porque cuando hay una pequeña desviación de columna, cuando el huesito de atrás se sale un poquito, los síntomas son igualitos a los riñones. 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Llámame, me dice dónde se encuentra, en qué lugar, que yo, quien te habla, José Manuel, o mi hermano Juan Carlos Charazani, gustosamente lo vamos a ir a ver. Me dice de qué ropa está vestido. Yo también le voy a decir cómo voy a ir vestido. Pero mi característica, más que usted se puede, no se puede olvidar, en mi oreja de la izquierda me vas a ver con un arete. Sí, un arete amarillo, que ese arete lo llevo hace muchísimos años, más de 40 años, porque este arete está bendecido, me está protegiendo. 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Que la paz y la bendición de mi Padre Celestial descienda hoy, mañana y siempre en cada uno de vuestros hogares, en cada uno de vuestros corazones. Hemos llegado a la parte final de este programa. Que la luz de nuestra Madre Virgen María y mi Dios Padre Celestial ingrese a cada uno de vuestros hogares. Son los sinceros deseos, a nombre de los soldados en Cristo Jesús, Juan Carlos y José Manuel. Mucha luz, mucha paz, mucha felicidad, mucho éxito, mucho bienestar con todos ustedes. Los queremos mucho. Permiso.
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2: Gracias, gracias, mil gracias a todos nuestros hermanos y hermanas en Cristo Jesús. Gloria a mi Dios Padre Celestial, que a esta hora están en la sintonía de este programa. Hoy, imaginariamente, extendemos nuestros brazos para llegar ahí a vuestros corazones, a vuestros hogares, y decirles a todos ustedes, queridos hermanos y hermanas del alma, que se pierde la vida, mas no la fe y la esperanza. 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El día de hoy sábado queremos agradecer en primer lugar a nuestro Padre Celestial, Dios Todopoderoso, y a la Virgen María por darnos un día más de vida. 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Queridos hermanos, para José Manuel Charazani es una satisfacción ver día tras día que muchos hermanos de diferentes caseríos de Olmos y muchos lugares hasta donde llegan las potentes ondas amigas de esta radio nos llaman y nos vienen a visitar o nos envían yapeando sus 30 nuevos soles para participar de este programa de amor, de fe y esperanza. Hoy quiero saludar cordialmente, porque tengo muchas llamadas de ese lugar, bendito sea mi Dios, quiero saludar allá en el centro poblado de Udima, que pertenece a la provincia de Santa Cruz, departamento de Cajamarca. Centro poblado de Udima, que pertenece a la provincia de Santa Cruz, departamento de Cajamarca. Quiero saludar allá en las lagunas, en Cundel, en Espinal, en Monteseco, Pan de Azúcar, Piedra Grande, El Verde, Chorro Blanco, El Lirio, Coche Corral y hasta muchos lugares hasta donde llegan las potentes ondas amigas de esta radio. Queridos hermanos, decirles diariamente que el daño, que la maldad, que la cochinada, Cristo Jesús, gloria a mi Dios Padre Celestial, existe. Por eso hay que estar preparado siempre en Cristo Jesús. Pero hay muchos hermanos que no aman a Dios. Hay muchos hermanos que andan en el mundo mundano de la perdición. Pero cuando recién les pasa algo, cuando se están muriendo en la cama de un hospital con una enfermedad rara desconocida por la ciencia médica, cuando la mujer o el esposo los abandona, recién arrodillan y lloran y dicen: Dios mío, ¿por qué me castigas? Recuerden que Dios, nuestro Padre Celestial, Padre bendito, jamás nos va a castigar. ¿Sabe quién lo castiga a usted? Su amigo, su vecino, su compadre, hasta su propio hermano, porque hasta su propio hermano lo puede castigar quitándose, quitándole a usted la mujer, llevándole a su esposa. Por eso, queridos hermanos, hermanita del alma, en este mundo hay que ser precavido. En este mundo no te confíes ni de tu propia sombra, porque los enemigos, las enemigas malas, perversas, envidiosas, esperan un descuido tuyo para hacerte un daño, para hacerte una maldad, para hacerte una cochinada, para hacerte una brujería, una hechicería. 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
2: 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Rápidamente, porque los minutos avanzan. Aquí en cabina de esta prestigiosa radio, el primer mensaje nos viene procedente de Sayique. Saludos cordiales, saludos maravillosos y fraternos allá en Sayique, a la señorita que me escribe con el seudónimo La Chica del Cabello Amarrado. La Chica del Cabello Amarrado de Sayique, yo te agradezco por yapear tus 30 nuevos soles y por enviar tu mensaje y participar de este programa. Sin temor a equivocarme, concienzudamente, tu fotografía, tu nombre, tu apellido completo, tu fecha de nacimiento ha sido velado concienzudamente a través del altar de curación y a través del altar bendito. Y déjame decirte, por el amor en Cristo Jesús, que lo que usted tiene no es daño, no es maldad, no es cochinada. Vaya de inmediatamente a la ciencia médica, porque ahí va a encontrar su verdadera curación. Que Dios lo bendiga. 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A usted, querido hermano, que me escribe este mensaje allá en Guarmaca, pues déjame decirte, querido hermano, yo quiero que vengas de inmediatamente aquí en Olmos, en mi casa celestial. Lo que usted tiene es un daño, es una maldad, es una cochinada, es una brujería. 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Atención, La Capilla, la chica de los 15 años. 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No te asustes. 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

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Llámame, me dice dónde se encuentra, en qué lugar, que yo, quien te habla, José Manuel, o mi hermano Juan Carlos Charazani, gustosamente lo vamos a ir a ver. Me dice de qué ropa está vestido. Yo también le voy a decir cómo voy a ir vestido. Pero mi característica, más que usted se puede, no se puede olvidar, en mi oreja de la izquierda me vas a ver con un arete. Sí, un arete amarillo, que ese arete lo llevo hace muchísimos años, más de 40 años, porque este arete está bendecido, me está protegiendo. 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

0: 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Que la paz y la bendición de mi Padre Celestial descienda hoy, mañana y siempre en cada uno de vuestros hogares, en cada uno de vuestros corazones. Hemos llegado a la parte final de este programa. Que la luz de nuestra Madre Virgen María y mi Dios Padre Celestial ingrese a cada uno de vuestros hogares. Son los sinceros deseos a nombre de los soldados en Cristo Jesús, Juan Carlos y José Manuel. Mucha luz, mucha paz, mucha felicidad, mucho éxito, mucho bienestar con todos ustedes. Los queremos mucho. Permiso.
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Buenas tardes, en el nombre de Papá Dios, nuestro Padre Celestial, nuestro Divino Hacedor, por permitir a sus siervos en esta tarde bendita de hoy viernes, la gracia y el Espíritu Santo nos dé un día más de vida. Para poder estar aquí nuevamente en las cabinas de esta prestigiosa emisora como es Radio La Caprichosa de Olmo, sentado frente a estos micrófonos en esta hora de la tarde de hoy viernes, a llegar con una edición más de su programa en vivo y en directo, denominado El Encanto de las Iguaringas. El programa, señoras y señores, jóvenes, niños, más sintonizado de estas prestigiosas emisoras. Digo prestigiosas emisoras porque son muchas las cuales los enlaza en vivo y en directo en esta tarde bendita. De hoy viernes me enlaza Radio Olmos, también se une a la cadena de estas frecuencias emisoras Radio Unión Andina, Radio La Única de Olmos, Radio Nor Andina y Radio La Voz de Porcuya, Radio del Distrito de Querocotillo, Las Palmas. Oiga, Radio JM del Centro Poblado Huacapampa. Muchas gracias a Radio Difusora de Pobahuaca y la parte alta del Distrito de Guarmaca. Oiga, me sintonizan en vivo y en directo y viernes por Radio Guarmaca, Radio TV Cable de Guarmaca, Radio La Voz del Campesino, y ya desde ya se une también desde el punto 9 de Lambayeque, Radio Higgs Lambayeque, Radio Higgs Lambayeque, en esta tarde bendita, sí, en vivo y en directo, para que me escuchen Chala León, cuantos caseríos, pueblos anexos, Chala Boyano, punto 9, La Capilla Santa Rosa, Santa Rosa, punto 4, gracias Morro, Pepositos, Casablanca, y cuantos distritos anexos y centros poblados que se unen a esta programación, y llegamos nítidamente a cada uno de ustedes para poderles hablar, oiga, con una sabiduría, con un conocimiento de este arte del curanderismo, llegar con un consejo bueno, oportuno, verdadero, para hablarles con la verdad y con suma honestidad a todos los hermanitos que viven una vida desesperada, que viven una vida desorientada o desorientado, agobiada o agobiada, desconsolado o desconsolada, sin ninguna esperanza, sin ningún consuelo. Llego a usted, padre, madre de familia, en esta tarde bendita del viernes, ahí en tu hogar, donde te encuentres a corta, larga distancia. Hermanos que me escuchan por la aplicación del Facebook y que hoy en día realmente se cansan de luchar y de trabajar por una vida mejor, por un hogar feliz, o que quizás que el negocio que tiene siga adelante, sea próspero, pero cuántos hermanos no pueden ver el verdadero cambio en su vida, no pueden ver un cambio en el hogar, en el negocio, en la chacra, la finca, la crianza de los animales. ¿Cuántos hermanitos han cambiado su semblante alegre por la tristeza? ¿Cuántos de ellos que me escuchan tienen el corazón amargado? Muchos padres y madres de familia viven una vida de mucha desgracia, de muchos problemas y de muchos fracasos, dificultades, trabas en el sendero de su vida. Usted, amigo oyente, que me escucha en esta tarde bendita, en este día de gran fuerza y poder espiritual, viernes,
y usted está llevando una vida cargada de mucha dificultad, una vida llena de tanta mala suerte, usted que no le encuentra ningún sentido a su existencia, siente que está de más en esta vida, usted que no le encuentra, oiga, sentido a su vida, se encuentra con la moral baja, usted que se siente desanimado, pues desde aquí, desde las ondas electromagnéticas de Radio La Caprichosa y todas las emisoras que me enlazan, le digo, no se subestime a sí mismo, no se deje vencer tan fácilmente, no se deje derrotar por el infortunio, no se abandone al estar padeciendo tanto tiempo una enfermedad desconocida, no derrame sus lágrimas por aquel ser querido que lo abandonó repentinamente, no se desespere al ver que el negocio se derrumba día a día y empiece desde ya en el nombre de Dios a vivir una nueva vida. Pues ahora es el momento indicado. Hoy día viernes, un día de curanderismo del chamanismo con la clarividencia de Emiliano Camisantocto, quien le habla, y Eliseo Chingal García, para que usted abandone sus temores ya. Deje a un lado la inseguridad, la falta de fe, recobre ahora mismo con Emiliano Camisantocto, quien le habla en vivo y en directo, la seguridad, la esperanza, la confianza en sí mismo, recupere el entusiasmo, la alegría, las ganas de seguir luchando, de seguir adelante, de ser próspero, señor, señora, joven, señorita, de cambiar su vida equivocada. Es hora de sobreponerse de pie, de levantarse en cualquier miedo, derrota, fracaso que tenga. Sí, señor, todo es posible. Todo está que su fe no se quebrante. Y el resto, con la capacidad, con el profesionalismo del chamanismo, del espiritismo y la clarividencia de Emiliano Camisán y Eliseo Chingue, lo vamos a realizar. Sí, para que hoy en día usted triunfe. Esto es nuestro propósito y la única finalidad para que usted salga adelante. Vamos a luchar como siempre acá en mi casa y mi hogar, acá en Olmo, donde vivo. Y atiendo todos los días en mi casa, señores. Mi propiedad, sí, aquí vivo con mi familia. En la calle San Martín, frente al local Recepciones El Molino, en mi mesa curandera, en mi mesa guaringeña. Ahí donde está mi señor cautivo de Ayabaca, mis ánimas, mis artes, mis calaveras. Oiga, donde está mi chonta de siete calaveras, mi corazón de Jesús. Ahí donde nosotros tomamos la ayahuasca, tomamos la flor del San Pedro de Ayajé, y con las fuerzas que tenemos, con el don que papá Dios nos ha dado, vamos a acabar con las fuerzas malignas de Satán, desenvainando nuestras espadas para derrotar aquel brujo, hijo del diablo, del Satanás, aquel macumbero, aquella bruja hechicera. Porque nosotros, señores y señoras, trabajamos en el nombre de papá Dios. Quiero dar la fuerza, el poder, el conocimiento total para poder curar. Somos los únicos maestros que tenemos pactos con Dios. Y curamos con la imposición de mano mediante la oración Padre, Hijo, Espíritu Santo. Somos el látigo que castiga al demonio. Somos los soldados de la verdad, los hombres de la mano bendita, los hombres de la mano maravillosas. Somos los hijos escogidos, siervos y enviados de Dios, los ángeles de la felicidad, los mensajeros de la paz, del amor, la dicha, la prosperidad y de esta bendita palabra llamada la felicidad. Somos los más grandes, señor, santeros y rezanderos de fama internacional,
Nos encontramos aquí en Olmos, calle San Martín, frente al local Recepciones El Molino. Quiero agradecer sinceramente a todos los hermanitos que me visitaron, al señor Reinaldo Cruz, que me visitó de la parte alta de Guarmaca con la familia el viernes 5 de junio. Gracias a la señora Leodora Cotrina Álvarez, que me visitó de la provincia de Chote. Gracias por aquel conchito y el chicharroncito que me trajo envuelto en el papelito. Muchas gracias. Muchas gracias también allá en la parte de Nueva Cajamarca a la familia Oblita Ruiz. Gracias, señora. Muchas gracias, hermanita Olegaria. Gracias, gracias por tu visita, por la fe que nos tiene. Muchas gracias también allá en la parte de Querocoto. Muchas gracias a la familia Coronado Vilches. Muchas gracias, hermanito Abel. Gracias, gracias, mil gracias. Y así a todos mis hermanitos que nos vienen visitando diariamente. Quiero hacer un comunicado en Lambayeque a la señora Fina Vergara Fernández. Señora Fina Vergara Fernández, quiero que te comuniques a mi número personal, a la línea astral del quien te habla, Emiliano Camisantocto, en esta tarde bendita. Fina Vergara Fernández, comunícate al 916-90-6758, 916-90-6758, porque el negocio de quincones, de dulce que tienes, realmente ha bajado, no porque, oiga, usted prepara feo, o porque atiendes mal, o porque atiendes con cara de limón, o de chupar limón, no, tú eres alegre. Pero lamentablemente todo cliente que llega, todo cliente que se te va, se te aleja. Estás endeudada. Oiga, Fina Vergara Fernández, yo quiero hablarte con lo relacionado a Eva. Tú la conoces, de tu negocio a tres puertas. Yo te quiero hablar de Eva, ¿sí? De Eva Altamirano. Esta mujer es la que te está jodiendo el negocio. Por eso martes para miércoles encuentras ajíes, rocotos, encuentras, oiga, incluso excremento, incluso has encontrado un gato amarrado y, oiga, cocida la boca, una gallina muerta, varios martes y olores a pestilentes. Madrecita, quiero que me llames para poderte ayudar a ir a Lambayeque a tu puesto, limpiar, ahí sahumar, ahí florecer, levantar y expulsar todo lo negativo y darla contra esta mujer, Eva Altamirano. No tengo pelas en la lengua, ella es la que te ha hecho el daño. Esta gorda colorada, pelo pintado, con un, ahí con un lunar en el cachete izquierdo. 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Atención, señor Franco, atención allá en Huancabamba, amigo del alma. Yo quiero que tú hagas acto de presencia acá en mi casa, hermano Franco Zurita Guerrero. Hazme acto de presencia. ¿Sabe por qué, amigo? Paisano, te voy a decir, porque yo soy serrano, neto huancabambino. Porque a ti, señor, te jodieron, a ti te agarraron tu rastro, tu sombra, tu cuerpo, tu espíritu, y con tu nombre a tu esposa. Oiga, me le hicieron daño, me le hicieron brujería. Por eso vive peleando y renegando como perro y gato en el hogar. Por eso tu esposa prácticamente te mira con ojos de cólera, de rabia, que no puedes tener esa comunicación, señor, señora, que me estás escuchando. ¡Llámame! Porque yo quiero quedar contigo para el día martes, que voy a hacer noche contigo. Pero no te preocupes por casa, por cama, porque acá tengo cuarto, señor, en mi casa grande, amplia. Yo te voy a ayudar para que seas feliz. Llámame al 916
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Distrito de Guarmaca, pueblos, anexos, colindantes, caseríos y comunidades. ¡Atención, distrito de Guarmaca! 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Lápiz y papel. Estaré desde el día sábado 12 de septiembre hasta el día martes 15, 12, 1 de la tarde. Estaré sábado 12, domingo 13, lunes 14 de septiembre y martes día blanco, día místico, día de curación de florecimientos, martes 15 hasta las 12, 1 de la tarde. Amigos de Guarmaca, les hago esta cordial invitación a esta gran cruzada humanitaria. Emiliano estará en Guarmaca desde el sábado 12 hasta el martes 15 de septiembre, 12, 1 de la tarde. La única lección es al costadito de Radio La Voz del Campesino. A un costadito de Radio La Voz del Campesino, a unos pasos del parque o la plaza principal. ¡Atención, Frías! ¡Atención, Frías! Dice, amigo, le escribo de la parte alta y le escucho Radio La Voz del Campesino. Hoy viernes quiero que por favor usted me diga con toda la verdad qué es lo que está pasando en mi casa, con mi salud, mi esposa y mis hijos. Señor, yo soy nacido el 3 de abril del año 1980. Por favor, espero mi respuesta y le envío el yape a los 30 nuevos soles, señor Emiliano y Eliseo Chinguel. Gracias, ayúdeme por favor, espero mi respuesta. Atención, amigo consultante, hijo de Dios, amigo Agustín, amigo Aguchito, como cariñosamente te dicen, señor. Oiga, su casa la cuento un hospital, señor. Porque vaya a ver, señor, usted saca fuerza donde no hay, amigo. Saca fuerza, señor Agucho, Agustín, Aguchito, como te dice, de donde no tienes, porque todo tu cuerpo está debilitado. Ya sientes morir, sientes el quemazón a la parte de tu cerebro, de tu espalda, de tu brazo, de tu pierna, la tienes atada, señor. Y bendito sea mi Dios, tu esposa, amigo, cómo se queja cada noche, oiga. En la noche no puede dormir y el día parece noche para ella.

0: ¡Atención! Lo vivo acá en Olmos, calle San Martín, frente al local Recepciones El Molino. Calle San Martín, frente al local Recepciones El Molino. Calle San Martín, frente al local Recepciones El Molino. ¡Atención! Limón de Porcuya. Dice, amigo, le escucho la voz de Porcuya todos los días, mañana y tarde, su bonito programa. Le felicito de veras. Le escribe el señor del signo Leo, nacido el año 1988. Dígame, por favor, toda la verdad, con lo relacionado a mi enfermedad. Amigo consultante, amigo Alexis, préstame atención a lo que yo te voy a indicar, porque yo no te puedo hablar una cosa por otra. Yo no tengo pelos en la lengua, ni jugar con tu fe. Mi padre, que el padre canse, señores, amigos oyentes, y amigo Alexis me decía: hijo, ladrón solamente es, no es aquella persona que espera la noche para entrar a una casa, un corral, llevar animales, cosas del hogar de las personas, o arranchar una cartera, meter la mano al bolsillo y correr. No, ladrón también es aquel que miente. Y por eso, amigo, yo te voy a hablar con la verdad, y mentir es un pecado peor a una persona humilde como usted, amigo Alexis. Prepárate y váyate, por favor, a la ciencia médica, a un doctor llamado, escúchame bien, gastroenterólogo, porque usted tiene, amigo, una bacteria. A ti te arde, te quema, acidez a la boca del estómago, la boca se te hace agua, cuidado, porque esta bacteria te hace herida, llaga y te daña la flora intestinal, y te puede dar hasta cáncer. Eso se llama la bacteria de Helicobacter. O sea, te daña, te jode, hermano. Daño, bocado, no te han dado conforme te han dicho, señor. Este ya lo sabe. No me visite, no me pierda tiempo, porque eso lo ve el gastroenterólogo. Y también es con antibióticos, con planta, hierba, corteza. No lo vas a tratar, no lo vas a curar. ¡Atención! A la señora Esperanza en Tucumé, madrecita, con lo relacionado a su salud. Madrecita, es natural. Yo quiero que usted trate de venir para yo darte un preparado de planta, hierba, corteza, hortaliza, bijuco, y someterte a la fitoterapia, geoterapia. No hay maldad, no hay brujería. Claro, eso existe, sí. Yo soy experto en dar la contra a todo esto. Pero en tu caso no. Llámame al 916-906758. O si no, cerco a tu pueblo, hay naturistas y herbateros, hermanitos del campo, que conocen, que te hagan preparado, porque tú tienes la sangre enferma y una fuerte inflamación al útero, a tus partes íntimas. Es que ya lo sabe Esperanza. Atención, amigo, recuerden que Emiliano Camisán atiende, señores, todos los días. Mañana, sábado, el domingo, no hay excepción. Trabajo desde temprano, todo el santo día, porque son ciento y ciento de hermanos que me visitan. Amigos, estoy llegando a la parte culminante de mi programa. Que Virgen María me lo cuide de noche y de día. Papá Dios me lo proteja de toda maldad, envidia de gente que hoy en día está a tu alrededor. Caiga paz y bien en cada uno de sus hogares. Permiso, hasta mañana en vivo y en directo. Gracias.
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